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1: Esta es la hora multimedia. 7:03.

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0: 7:40.
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1: Esta es la hora multimedia. 8
2: y 00 minutos.

0: 8
1: y 19 minutos.
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0: 8:50.
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0: ¿Qué? ¿Ya acabó?
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2: Esta es la hora multimedia. 9:01.
3: 9:01.

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0: 9:33.
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Esta es la hora multimedia. 10 y un minuto. 10 y un minuto. 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

0: 10
1: y 41 minutos.
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0: 11
1: y 50 minutos.
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1: ¡Y 59 minutos!

0: 00 horas
1: y 13 minutos. 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

0: 00 horas
1: y 20 minutos. 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
1: ¡Y 37 minutos!

0: 00 horas
1: y 47 minutos. 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

0: 00 horas
1: y 55 minutos. 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
1: Una
2: y 11 minutos.

0: Y 23 minutos. 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

0: y 29 minutos.
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1: Una
2: y 44 minutos.

0: 1:56. 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

0: 2 y 3 minutos. 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
1: Dos y 20 minutos.

0: minutos
1: y 32 minutos. 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

0: 2
1: y 40 minutos. 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
1: Dos y 58 minutos.
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0: 6
1: y 9 minutos. 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

0: 3
1: y 17 minutos. 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
1: Tres y 33 minutos.

0: 6:44.
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0: 10:53. 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

0: 4
1: y 00 minutos. 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
0: 4
1: y 00 minutos.
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0: 4
1: y 27 minutos.
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1: Esta es la hora multimedia. 4:30.
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1: Esta es la hora multimedia.
2: 4:30.
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0: 5:04.
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1: Esta es la hora multimedia. 5:32. 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

0: 5:45.
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0: Esta es la hora multimedia.
1: 6:02.

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3: Seis y tres minutos.
4: Buenos

0: es la hora.
1: 6:08.
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1: 6:08.
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1: 6:09 de la mañana. Luto en el alma. Eran los hermanos Castro quienes nos acompañaban con su música en este inicio de Buenos Días Familia, el magazine de la FM. Y antes, los Chiroques con El Boleto. 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Buenos días. 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
1: Este es el magazine de la FM que a partir de este momento, o ya desde hace unos minutos atrás, ha empezado con su programación hasta las 9 de la mañana, con las canciones del ayer, las que veníamos escuchando, las noticias de hoy y la hora que te acompaña minuto a minuto.
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1: 6:09 en todo el territorio nacional, y aquí estamos bajo la dirección general de Mega Eventos y Producciones Lalo TV del señor Lalo Tantalian Vilches. Frente al micrófono, tu amigo, la voz que siempre te acompaña, Edwin Sánchez, el chamo de Stereo TV. Para los niños, el tío Chamo. Y otras personas también me conocen como el Chamito. Siempre es un gusto saludarles, mis estimados amigos, acompañarles hasta las 9 de la mañana, y sobre todo que ustedes nos escriban a través de nuestro WhatsApp, el 943-404874 de Radio Stereo TV. Cada mañana tenemos la reflexión del día. Así que hoy, como cada día, como cada mañana, te vamos a acompañar pues con el mensaje que la palabra de Dios tiene para el día de hoy.
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1: Y el día de hoy quiero saludar a nuestros amigos en la ciudad de Minas, en La Valleja, en Uruguay. A nuestros amigos de El Zoológico con Papo. Llega la reflexión del día y el mensaje es: el Dios que servimos es de amor y poder. Desde los estudios centrales de Radio Stereo TV te saludo. Yo soy Edwin Sánchez y aquí estamos listos y estamos preparados para la reflexión del día. En el mundo actual, y siempre ha sido así, hay muchas visiones sobre quién es Dios y cómo es. Unos lo ven como un ser lejano, otros lo imaginan como una especie de genio de la lámpara que existe solo para conceder caprichos. Sin embargo, la Biblia nos presenta un Dios que es real y que es cercano. Dios es amor, y su anhelo es que aceptemos ese amor incondicional que nos da y vivamos una vida de comunión con Él. En Deuteronomio capítulo 7 versículo 9 dice: reconoce pues que el Señor tu Dios es Dios, Dios fiel, que guarda el pacto y la misericordia para los con los que lo aman y guardan sus mandamientos, hasta mil generaciones. En este versículo que acabo de leer, vemos que Dios es fiel en mantener sus promesas y es fiel para con los que lo aman y lo buscan de corazón. Incluso es fiel hasta mil generaciones. Imagínate que tú eres padre, tienes hijos, vas a tener nietos, bisnietos, tataranietos, y así van a seguir tus generaciones. Dios puede bendecir a todos los que vengan después de ti si hoy lo buscas de corazón. Dios es fiel y su bondad nunca se agota. Su pacto jamás se rompe y su amor permanece firme a lo largo del tiempo. Todas las escrituras, si tú lees la Biblia, vas a ver a un Dios que nunca abandona a los suyos. En medio de nuestras debilidades, dudas o temores, su fidelidad es nuestro refugio seguro. Cuando todo alrededor nuestro parece incierto, podemos descansar en la certeza de que su amor nunca cambia. Por eso hoy, mañana y por siempre, recuerda quién es el Dios al que sirves. Es un Dios de amor, es un Dios de poder. No es un Dios indiferente, sino un Padre amoroso, lleno de gracia, compasión y verdad. Él cumple lo que promete y sostiene a quienes confían en Él. Así que hoy aférrate a su fidelidad y permite que tu corazón descanse en la seguridad de que el Dios que fue fiel ayer, lo será también hoy y por toda la eternidad. El Dios al que servimos es amor y es poder. Del día llega para darle gracias y la honra a nuestro Padre amoroso, nuestro Padre fiel y misericordioso. Amado Padre Celestial, Señor, te doy las gracias. Gracias porque todos los días tu amor se renueva para cada uno de nosotros. Nuevo día, Señor, te queremos dar las gracias porque tu misericordia, tu amor, tu poder me acompaña y tu fidelidad permanece para siempre. Tú eres un Dios que siempre está con aquel que te busca de corazón. Y hoy, Señor, hoy te busco con mi corazón, con mis pensamientos, con mis intenciones. Quiero que tú seas para mí ese Dios cercano, real, amoroso, que me puedes salvar de cualquier mal, de cualquier peligro. Y más en estos tiempos, más en estos tiempos donde los peligros acechan. Tú conoces, Señor, mi corazón. Tú conoces mis necesidades. Y sabes, Señor, que te necesito hoy más que nunca. Te pido, Padre eterno, que me des las fuerzas suficientes para afrontar todas mis obligaciones, todos los problemas y necesidades. Acompáñame el día de hoy, Señor. ¿Qué sería de mí si tú no estuvieras conmigo? Por eso hoy declaro, con fe, con firmeza, tú eres mi pastor, nada me faltará. Porque aunque no tenga riquezas, si tú estás conmigo, Señor, nada me faltará. Todas las cosas ayudan a bien al que te ama de corazón. Todas las cosas ayudan para bien. Padre nuestro que estás en los cielos, santificado sea tu nombre. Venga a nosotros tu reino. Hágase, Señor, tu voluntad en el cielo y en la tierra. El pan nuestro de cada día, hoy te lo pedimos. Y perdona nuestras ofensas, así como nosotros perdonamos a quienes nos ofenden. No nos dejes caer en la tentación, tampoco en el peligro, y líbranos del mal y del enemigo malintencionado. Te lo pedimos, Dios, en el nombre de tu Hijo Jesús, nuestro Salvador eterno, porque tuya es la gloria, el poder y la honra por los siglos de los siglos.

0: 6
1: y 21 minutos. 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
2: Son las 6:25 minutos de la mañana. Qué rápido que pasa el tiempo. No solamente la hora, porque si usted se está dando cuenta, ya estamos a 19 de agosto. Estamos casi ya por finalizar este mes número 8. Entramos al mes número 9, septiembre, que para nosotros aquí en Jaén se va mucho más rápido, toda vez que hay muchas actividades por la fiesta patronal, ¿verdad? Y bueno, eso hace que los tiempos se acorten más. Pero ¿qué tal? ¿Cómo están ustedes el día de hoy? ¿Cómo amanecen? Pueden escribirnos, pueden enviar sus mensajes a través del 943-44874 de Radio Estéreo TV. Por aquí ya veo mensajes. Nos escribe la señora Marisol Ramírez. Señora Marisol, buenos días. Un abrazo para usted, para toda su familia, para Kevin allá en Lima. Y por supuesto les deseo un día de mucho éxito, de mucha bendición de Dios. Muchas gracias por la sintonía, señora Marisol. Nos dice, muy bonita oración. Muchas bendiciones, Chamito. Por aquí, buenos días, Chamito. Hermosa reflexión. Lo dice la profe Orbelinda. Profe, buenos días, ¿cómo está? ¿Qué tal estuvo el cumpleaños del señor Lauro Sánchez Arteaga? ¿Comió coicito? ¿Comió gallinita? Bueno, gracias a Dios, ¿verdad? Dice por aquí el mensaje de la profe Orbelinda. Dios siempre es fiel con nosotros. A veces nos apartamos de él. Ojo, no a veces, ¿eh? Muchas veces nos olvidamos de que existe un Dios fiel, amoroso, poderoso, y le damos la espalda, ¿eh? Pero él siempre está para nosotros allí con sus brazos abiertos. Es como un padre, ¿eh? Es como un padre o como una madre también, ¿eh? Así que el amor de Dios nunca se agota. Bendiciones para ti, lo dice la profe Orbelinda Sánchez Oblitas. La señora Gladys por aquí nos dice, buen día, gracias por tu oración, que tengas un bello día y bendiciones. Señora Gladys, ¿cómo está la señora Matilde Carvajal? ¿Ah? Si la ve, dele mi saludo y un abrazo de mi parte del chamo de Estéreo TV. 6:27 minutos, atención, se necesita obreros para carga y descarga de ladrillos. Aquí en nuestra ciudad, Jaén. Repito, se necesita obreros para carga y descarga de ladrillos. Atención, Jaén, se requiere personal para carga y descarga de ladrillos. Los interesados, comunicarse al 920-045-004. Repito, los interesados, comunicarse al 920-045-004. Atención, Jaén, se requiere personal para carga y descarga de ladrillos. Si usted está interesada en esta oferta laboral, puede comunicarse al 920-045-004 de Radio Estéreo TV. Por aquí el amigo Mario Benavides, saludos cordiales, señor Edwin, desde el altiplano capital folclórica de Puno. Saludos cordiales, mi estimado amigo Mario, muchas gracias por la sintonía, un abrazo para usted y para su maravillosa familia. Gracias, gracias, gracias mil por la sintonía. ¿Qué tal si nos vamos con la música? Por aquí me están pidiendo una música, una canción de Yolanda del Río. Hay varias, ¿ah? ¿Qué tal si ponemos La Hija de Nadie? Creo que es la más conocida de ella y la sonamos de inmediato aquí en Buenos Días Familia, el magazine de la FM. Recuerden que el día de hoy comienza el cuarto creciente en la fase lunar. Así que ahí está la información, mis estimados amigos. Hoy comienza el cuarto creciente en la fase de la luna lunera cascabelera. Al fondo, Yolanda del Río.

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Son las 6:31. 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
1: 6:34 minutos de la mañana, 6:34. Buenos días, familia. El magazine de la FM te acompaña. Bienvenidos, bienvenidas a las informaciones que tenemos para todos ustedes con los titulares más importantes para el día de hoy, 19 de agosto de 2026. Hoy es día miércoles. Como siempre, les acompañamos con la mejor información. Aquí estamos, titulares en Radio Estéreo TV.

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1: Atención, sismo en Lima de magnitud 4.8 con epicentro al suroeste de Lurín, reportó el IGP. El evento telúrico registrado la mañana de hoy miércoles movilizó a organismos de respuesta y recordó a la población la necesidad de mantener planes de prevención y atención ante emergencias. 6:35 minutos en todo el territorio nacional. Atención, sismo de magnitud 4.8 sacudió Lima y sorprendió a miles de personas. El IGP pide no bajar la guardia. 6:35 minutos. Buenos días, familia. Este es el magazine de la FM. Titulares en Radio Estéreo TV, el coronel Juan Carlos Montúfar, jefe de la División de Investigaciones de Asuntos Sociales, recibió un disparo durante un operativo policial en Iquitos. Así lo informó la Policía Nacional del Perú. El coronel Juan Carlos Montúfar participaba en una intervención contra una banda de traficantes de terrenos. 6:36, buenos días familia, este es el magazine de la FM. Aquí estamos listos y preparados, todos, para traerles toda la información y los titulares en Radio Estéreo TV. Atención, hoy, Copa Perú en Jaén. Sangre del Pueblo recibe a Las Palmas de Chota. Partido donde no hay mañana. Hoy toca ganar y ganar. 6:36 minutos de la mañana, 6:36. Atención, policía desarticula presunta banda, la Jauría del Chilco, acusada de extorsionar a empresario y político en Cajamarca. 6:37 minutos. Buenos días, familia. Este es el magazine de la FM. Atención, mototaxistas de la ciudad de Jaén anuncian incremento del pasaje de 3 a 4 soles ante alza del combustible. Los mototaxistas de Jaén exigen información clara sobre el subsidio focalizado de hasta 20% anunciado para transportistas y piden requisitos accesibles para acceder al beneficio. 6:37 minutos. Buenos días, familia. Este es el magazine de la FM. En la ciudad de Jaén, joven resulta con graves quemaduras tras incendio que consumió parte de una vivienda en el sector Miraflores. La afectada fue trasladada de emergencia al Hospital General de Jaén para recibir atención médica. 6:37 minutos. Buenos días, familia. Este es el magazine de la FM. Atención en Cutervo, cuestionamientos y serios antecedentes rodean designación de nueva jefa de administración de la Municipalidad Provincial de Jaén. O mejor dicho, la Municipalidad Provincial de Cutervo. Atención, cuestionamientos y serios antecedentes rodean designación de nueva jefa de administración de la Municipalidad Provincial de Cutervo. Marisol Moncada Chávez ha sido designada como nueva jefa de la Oficina General de Administración en la Municipalidad Provincial de Cutervo mediante resolución emitida ayer, 18 de agosto de 2026, y suscrita por el alcalde provincial encargado, Carlos Abdías Vargas Vargas. 6:38 minutos. Buenos días, familia. Este es el magazine de la FM. Titulares en Radio Estéreo TV. Atención, mucha atención, estos son los titulares. La Policía Nacional de Cutervo capturó a 5 requisitoriados durante operativos de control de identidad en las últimas horas. 6:39 minutos, buenos días, familia. Van más de 105 asesinatos en los 18 días del gobierno de Keiko Fujimori. 77.5% fueron cometidos por arma de fuego, lamentable. No es una buena cifra, no es una buena cifra para un gobierno que dijo que iba a tener mano dura contra la delincuencia. Titulares en Radio Estéreo TV. En Jaén, atacan a balazos a una camioneta. Una camioneta fue atacada a balazos la noche del último sábado en el sector Briñas, cerca del caserío Ticungui, distrito de Bellavista, provincia de Jaén. Titulares, Radio Estéreo TV te acompaña, 6:39 minutos. 6:39, buenos días, familia. Este es el magazine de la FM. Reporten fallas en infraestructura del Hospital Santa María de Cutervo. A poco tiempo de su inauguración, Personal del mismo hospital y usuarios reportan con fotografías inconvenientes en la infraestructura del Hospital Santa María de Cutervo. 6:40. Buenos días, familia. Este es el magazine de la FM. Eso se tiene que revisar, ¿no? Allí en el Hospital Santa María de Cutervo, debido pues a esas fallas que están presentando algunos lugares de... el Hospital Santa María de Cutervo. Algunos sectores, ¿no? Titulares, buenos días, familia. Este es el magazine de la FM. Atención, mucha atención. El director de la institución educativa 16044 Magllanal, profesor Roosevelt Núñez Cieza, destacó la importancia de generar conciencia en los estudiantes sobre el cuidado del agua y también en el hogar. 6:41. Buenos días, familia. Este es el magazine de la FM. 6:41. Lamentable, un incendio de gran magnitud se registró la tarde de ayer en un inmueble ubicado entre las calles 4 de Junio y Carlos Mariátegui, en el sector Miraflores, en Jaén. Según información preliminar, una joven habría sufrido graves quemaduras y fue trasladada al Hospital General de Jaén. 6:41, buenos días, familia. Lamentable esa noticia, muy lamentable. Titulares en Radio Estéreo TV. Joven natural de Bagua es hallada inconsciente en Chiclayo y permanece en UCI del Hospital Las Mercedes. Una jovencita de 17 años, natural de Bagua, fue encontrada inconsciente alrededor de las 5 de la mañana del domingo en inmediaciones de la Universidad San Martín de Porres en Chiclayo. La joven fue auxiliada por personal de Serenazgo y trasladada al Hospital Las Mercedes, donde permanece internada en la unidad de cuidados intensivos con pronóstico reservado. La joven fue identificada como Luz Maritza Hurtado Lancha. Natural de Bagua. Titulares en Radio Estéreo TV. 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Atención, mototaxistas de Jaén aprueban incremento de pasajes. Tarifa básica dentro de la ciudad sube a 4 soles. 6:42 minutos. Buenos días, familia. Este es el magazine de la FM. Titulares en Radio Estéreo TV. Vamos a continuar con la música y regresamos con mucho más aquí en Buenos Días, Familia.
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5: 6:43 minutos.

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1: 6:49 minutos de la mañana, 6:49. Buenos Días Familia, este es el magazine de la FM. Aquí estamos como cada mañana acompañándoles con la buena música. Era Carmencita Lara con la canción Flor Marchita, la que ustedes escuchaban aquí en Buenos Días Familia, el magazine de la FM. 6:49. Por aquí nos envían un audio. Vamos a escucharlo a ver qué nos dicen. ¿Qué nos explican por aquí a través del audio del WhatsApp de Radio Estéreo TV?
2: Chamito, buen día.
1: Buenos días, profe.
2: La verdad que con mi papá pasamos ayer una tarde muy bonita en familia.
1: Qué bonito.
2: Pero lo más triste, Chamito, que mi padre lo diagnosticaron cáncer al páncreas.
1: Ah, caramba.
2: Y simplemente seguir la vida.
1: Muy bien, muy bien, profe Orbelinda. Hay que orar por la salud, por la fortaleza de su padrecito, el señor Lauro Sánchez Arteaga, y pido a todos ustedes, nuestros oyentes, ¿no?, que oremos también por cada uno de los enfermos, de los que tienen padecimiento de salud. Nuestros padres siempre son importantes en nuestras vidas y, por supuesto, hay que pedir por la fortaleza de ellos, ¿no? Un abrazo, profesor Belinda. 6:50 minutos de la mañana. 6:50.
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1: Vamos con la información a esta hora de la mañana.
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1: 6:51 minutos de la mañana, el jefe del instituto, o mejor dicho, se sintió un sismo en Lima. Un sismo de magnitud 4.8 remeció la región Lima la madrugada de hoy, así lo reportó el Instituto Geofísico del Perú en su página web. El epicentro del sismo, sentido a las 5:28 de la mañana, se ubicó en el mar, a 42 kilómetros al suroeste de Lurín, a una profundidad nada más de 42 kilómetros. Según el IGP, el remesón fue sentido con una intensidad de grado 3 en la escala de Mercalli en Lurín. La Dirección de Hidrografía y Navegación de la Marina de Guerra del Perú informó que el movimiento telúrico no generó alerta de tsunami en nuestro litoral. Vuelve a temblar la tierra y, por supuesto, el jefe del Instituto Geofísico del Perú explicó que el movimiento registrado en Lima fue un sismo moderado, cuya percepción fue leve y rápida en la población. Dice, siempre hay que estar preparados, somos un país sísmico, señaló Tavera. Desde la ciencia no tenemos control sobre la naturaleza, dijo el jefe del IGP, al destacar la importancia de que cada familia conozca previamente cómo actuar ante una emergencia. Lo que ha llamado la atención en la capital de la República, en Lima, fue el ruido que se percibió durante el sismo. Y esto alertó a muchas personas. Obviamente, toda vez que en los últimos meses la gente está en alerta debido a los temblores que se han dado y terremotos en otros lugares, como lamentablemente Venezuela, Colombia, que han generado desastres. Y otros países del mundo. Y uno de los aspectos que más llamó la atención tras el sismo fue el sonido que acompañó al movimiento. Muchas personas describieron haber escuchado un ruido fuerte antes o durante la sacudida, una experiencia que puede generar preocupación y sensación de que el movimiento fue mayor. El jefe del IGP explicó que durante el sismo se producen diferentes tipos de ondas sísmicas. Las ondas P, que son las primeras en propagarse y tienen mayor velocidad, y pueden generar una sensación inicial particular. Posteriormente llegan las ondas S, que producen movimientos de mayor amplitud. Aunque las ondas sísmicas propiamente dichas no son un sonido audible como una voz o una música, las vibraciones que producen al atravesar el suelo y las estructuras pueden generar ruidos perceptibles para las personas. Por ejemplo, el crujido de paredes, ventanas, puertas, muebles y otros elementos pueden hacer que el fenómeno se escuche con claridad. El llamado que hacen desde el IGP fue concreto: no esperar a que ocurra un gran terremoto para comenzar a prepararse. Las familias deben identificar las zonas seguras dentro de sus viviendas, establecer rutas de evacuación y reconocer los lugares hacia los cuales podrían desplazarse en caso de una emergencia. De tienen que saber qué hacer si hay un temblor, hay un terremoto. Tienen que identificar las zonas seguras dentro de sus viviendas, por supuesto. Y también es fundamental revisar las condiciones estructurales de la vivienda y evitar colocar objetos pesados en lugares que puedan representar un peligro durante la sacudida. Así que, más que nunca, hay que reforzar la cultura de prevención. El movimiento de magnitud 4.8 registrado frente a la costa de Lima fue moderado y de corta duración, pero vuelve a despertar a una ciudad que vive sobre una zona de permanente actividad sísmica. ¿Qué es la recomendación? Mantener la calma, estar preparados y saber exactamente qué hacer antes, durante y después de un sismo. La prevención comienza mucho antes de que vuelva a temblar. Usted tiene que identificar cuáles son las zonas seguras en su hogar, cuáles son las columnas que pudieran resistir, por ejemplo, un movimiento telúrico, un terremoto. Si usted vive en una casa, ¿qué es lo que va a hacer? ¿Cuál va a ser la ruta de evacuación? ¿Quiénes son los que forman parte de su familia? Si hay adultos o adultos mayores, ¿cómo los vamos a trasladar, por ejemplo, fuera del hogar cuando haya un terremoto, cuando haya un temblor? ¿Quiénes son las personas que van a ir delante, en el medio y detrás en caso de que hayan una buena cantidad de personas en su hogar? Si viven 5 o 6 personas, siempre es importante saber quién es el que va a encabezar, quién va a liderar la salida de las personas del hogar, quiénes van a ir en el medio y quién va a quedar atrás, llevando pues a todas las personas que en un movimiento telúrico o un terremoto tienen que salir de la vivienda. ¿Qué va a pasar si usted, por ejemplo, vive en un edificio? Si usted vive en un edificio de cinco, en este caso estoy hablando de Jaén, donde los edificios no pasan de los 6 pisos, ¿no? No pasan de los 5 pisos. Entonces, si usted vive en el 4º piso, ¿qué va a hacer? ¿Va a bajar o va a subir? Porque, ojo, se ha dado el caso, ¿no?, en Venezuela y en Colombia, que los edificios han venido abajo. Y esto no es para alarmar, sino para tener una conciencia de prevención. Entonces, ¿qué hacer en ese momento? Lo primero, guardar la calma. Lo segundo, saber quiénes son los que van a encabezar la salida de su familia, quiénes van en el medio. Por ejemplo, papá va primero, los hijos van en el medio y de repente el hijo mayor al final, no sé, digo yo, no. Ustedes tienen que evaluar, ¿no?, cuáles son las rutas, cuál es la manera de salir del hogar. Y por supuesto tener la mochila de emergencia. Siempre es importante. Siempre es importante. Y más en estos últimos tiempos donde hemos visto que la tierra está temblando por todos lados. Y hay, según los expertos, pues hay una probabilidad muy alta, ¿no?, de que se genere un terremoto de gran, o un temblor, un sismo de gran magnitud en nuestro país. Y eso es lo que hay que tener en cuenta. Hay que tomar en cuenta eso. 6:57 minutos. Estamos esperando por el precio del café y el cacao, que todavía no se actualiza el precio aquí. Estoy revisando, déjenme revisar rapidito aquí en nuestra pantalla que tenemos de una manera en tiempo real el precio del café y el cacao que siempre nos llega aquí a nuestra cabina de transmisión. Déjenme revisar rápidamente, mis estimados amigos y amigas de Radio Estéreo TV, y sobre todo nuestros amigos cafetaleros y cacaoteros que siempre tienen la información con nuestra radio, Radio Estéreo TV, que te informa y te acompaña. Muy bien, aquí estamos, ¿no? Me dice, a ver, en 30 segundos se actualiza, dice por aquí. Muy bien, 30 segundos. Creo que sí podemos esperar un poquito, ¿verdad? Creo que sí, me parece que sí. Vamos a ver. ¿Qué tal si les invitamos a que si hay de alguna denuncia que hacer en su localidad, se comuniquen con nosotros?
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1: Muy bien, ya estamos viendo el detalle y ya se está actualizando en este momento el precio del café y el cacao, mis estimados amigos y amigas de Radio Estéreo TV. Así que les pido que se mantengan con nosotros porque ciertamente ya se actualizó. Vamos a presentar de inmediato la información para todos ustedes, amigas, amigos de Radio Estéreo TV. Precio del café y el cacao, atención.

0: 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Atención, mucha atención. Aquí está el precio del café y el cacao para hoy, miércoles 19 de agosto de 2026. Sí, señor. Qué bueno acompañarles, qué bueno informarles. Y esta es actualización de los últimos movimientos del café y el cacao. Quintal de café, atención, da un salto, ¿ah? El café da un salto hacia arriba. $331.90. $331.90 el quintal de café en la bolsa de Nueva York. $331.90 el quintal de café en la bolsa de Nueva York. Y el kilo de cacao, $6.05. También ha dado un pequeño salto hacia arriba. El kilo de cacao, $6.05. $6.05 el kilo de cacao en la bolsa de Nueva York. Repito, y esto es importante comentarles, que este es un precio promedio que se recibe desde la bolsa de Nueva York con respecto, pues, al precio internacional del café. Puede ser que en su localidad este precio que le estamos dando esté unos puntos por debajo o unos puntos por arriba. Eso ya depende de la calidad del café, depende de la demanda y de la oferta y la demanda, y por supuesto de el grano de café también, ¿eh? Voy a repetir, $331.90 el quintal de café. El kilo de cacao, $6.05. El dólar en nuestro país, un dólar vale 3.37. Un dólar vale 3.37. Esto quiere decir que un quintal de café, atención, mucha atención, vale 1.118.50. 1.118.50 el quintal de café en la bolsa de Nueva York. Repito, 1.118.50 el quintal de café en la bolsa de Nueva York. El kilo de cacao, 20.30. 20.30 el kilo de cacao en la bolsa de Nueva York. Esos son los precios de referencia. Repito, en su localidad puede ser que esté el precio unos puntos por debajo, unos puntos por arriba. Pero este es el precio promedio que nos llega desde la bolsa de Nueva York. $331.90 quintal de café. En soles, 1.118.50. $6.05 el kilo de cacao. Y en soles, 20.30. 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
2: 7:03.
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Buenos días, sobrinitos y sobrinitas de Radio Estéreo TV. Estamos listos para jugar a la adivinanza en esta mañana del día miércoles. Casi iba a decir lunes, no sé por qué. Pero hoy es miércoles 19 de agosto de 2026. Buenos días, sobrinitos. Vamos a presentar la adivinanza. Aquí están los redobles y fanfarrias. Recuerden que el primer niño en responder tiene un saludito muy especial. Y la adivinanza dice lo siguiente: tengo patas fuertes, pero no camino. Un lomo ancho, pero no trabajo. Un asiento, pero no me siento. ¿Quién soy? Repito la adivinanza. Atención, mucha atención. Tengo patas fuertes, pero no camino. Un lomo ancho, pero no trabajo. Un asiento, pero no me siento. ¿Quién soy? ¿Quién responde primero? Le pongo el relojito. A ver. ¿Quién es el primero? Tengo patas fuertes, pero no camino. Un lomo ancho, pero no trabajo. Un asiento, pero no me siento. ¿Quién soy? 943-44874. Tengo patas fuertes, pero no camino. Un lomo ancho, pero no trabajo. Un asiento, pero no me siento. ¿Quién soy? 943-44874. Tengo patas fuertes, pero no camino. Un lomo ancho, pero no trabajo. Un asiento, pero no me siento. ¿Quién soy? Y ya comienzan a llegar los mensajitos. A ver, ¿quién es el primero? A ver. Reviso. Cataleya. Del Guayacán, me dice por aquí. Buenos días, Cataleya. Fue el primer mensaje en llegar y aquí lo recibimos con mucho cariño. La saludamos de manera especial. Buenos días, Cataleya.

0: Listo, ya tenemos lo... Uy, qué cantidad de mensajes que han llegado. Uy, uy, uy, uy, uy, uy, uy. Hola, Cataleya, mire, y me envió una fotito para verla. Buenos días, Cataleya, ¿cómo estás? Buenos días, Cataleya, buenos días. Qué bonita, ya está lista para ir al cole. Me dice, buenos días, tío Chamito, la respuesta de Cataleya. Ay, ay, ay, ay, ay, ay, ay, ay, ay, ay. De todas maneras le envió el saludito bonito, pero no, esa no es la respuesta, Cataleya. Un abracito para ti. Buenos días, sobreditos, ¿cómo están? Por aquí la pequeña Dana de Nuevo Horizonte de Bagua Grande, la respuesta correcta. Muy bien. Xiomarita del Centro Poblado Penca Palacios. No, no, no, esa no es. Voy a repetir la adivinanza para aquellos que no la han escuchado. Tengo patas fuertes, pero no camino. Un lomo ancho, pero no me siento, no trabajo. Un asiento, pero no me siento. ¿Quién soy? ¿Quién soy? Tengo patas fuertes, pero no camino. Un lomo ancho, pero no trabajo. Un asiento, pero no me siento. ¿Quién soy? ¿Quién soy? ¿Quién soy? A ver, a ver, a ver, a ver. ¿Quién responde? ¿Quién responde? ¿Quién responde? A través del 943-44874. A ver, sigo revisando. A ver, Álvaro de Bagua Grande. Nada, nada, nada. Nada, nada, nada. Otro mensajito por aquí. A ver, buenos días, tío Chamito. Soy Gianluca. Nada, nada, nada. Ay, ay, ay, ay, ay, ay. Buenos días, soy Marta de Bellavista. Me dice el camello. No, no es el camello. Tengo patas fuertes, pero no camino. Un lomo ancho, pero no trabajo. Un asiento, pero no me siento. ¿Quién soy? ¿Quién soy? ¿Quién soy? A ver, Andreita por aquí me responde. No, no, no, Andreita no es esa. Andreita me dice, hola, tío Chamo, soy Andrea. La respuesta, no, no, no, esa no es. Buenos días, soy Ruth. Hola, Ruthcita, buenos días. Tampoco es esa. Nada, nada, nada. Ay, ay, ay, ay, ay. ¿Qué será? ¿Qué será? ¿Qué será? A ver, a ver, a ver. A ver, a ver, a ver. Tengo patas fuertes, pero no camino. Un lomo ancho, pero no trabajo. Un asiento, pero no me siento. ¿Qué será? ¿Qué será? ¿Qué será? Voy con otro, Tiago González de la Peca Chomza Alta. La respuesta, nada, nada, nada. Tío Chamito, soy Ivana. No, no, no, no, no, esa no es. Ay, ay, ay, ay, ay, ay. Buenos días, soy Chanela desde la Peca. La respuesta, el camello. No, no es el camello. Hola, tengo patas fuertes, pero no camino. Un lomo ancho, pero no trabajo. Un asiento, pero no me siento. ¿Quién soy? Buenos días, tío Chamito. Por aquí me dicen dos respuestas, pero no me dice quién es. Ahí quedó. Chamito, buenos días. ¿Podrías repetir el precio del cacao? Claro, luego de las adivinanzas, ¿ok? A ver, Alonso, desde Bellavista Viejo. Nada. Ay, ay, ay, ay, ay, ay. Tengo patas fuertes, pero no camino. Un lomo ancho, pero no trabajo. Un asiento, pero no me siento. ¿Quién soy? 943-44874. Dayana Tello de Pueblo Libre. No, no es esa. Ay, ay, ay, ay, ay, ay. Tengo patas fuertes, pero no camino. Un lomo ancho, pero no trabajo. Un asiento, pero no me siento. ¿Quién soy? 943-44874. Hola, tío Chamito. Por aquí, Yanira de la Victoria. Muy bien. Yanirita, envía tu audio para que todos te escuchen, ¿ah? Envía tu audio. Esa, Yanira de la Victoria. Ahí está. Muy bien. Muy bien. Otro mensajito. Tío Chamito, soy Alison López. No, esa no es. Otro por aquí, tío Chamito. Soy del caserío La Yunga, pero ¿cómo te llamas? Ay, ay, ay, ay, ay, ay, ay. Ahí se quedó. No envió su nombre y ahí se quedó. Listo. ¿Quién más me escribe por aquí? Tengo patas fuertes, pero no camino. Un lomo ancho, pero no trabajo. Un asiento, pero no me siento. ¿Quién soy? ¿Quién soy? ¿Quién soy? A ver, por aquí, Carmencita de Goncha. La respuesta, no, esa no es. A ver, por aquí, buenos días. Soy Ximena desde Lima. Liz, Ximenita, buenos días. ¿Cómo estás? Desde Lima. Me dice, no, esa no es. Nada. Otro mensajito. Buenos días, tío Chamo. Soy Samir Medina de Jaén. La respuesta, tampoco, nada. Otro mensajito. Tío Chamo, mi nombre es Elena de la Victoria. La respuesta, no, no, no, esa no es. Ay, ay, ay, ay, ay, ay, ay, ay. Buenos días, soy Ruth. Hola, Ruthcita, buenos días. Nada. Escuchen, ¿ah? ¿Eh? Tengo patas fuertes, pero no camino. un lomo ancho, pero no trabajo. Un asiento, pero no me siento. ¿Quién soy? A ver, otro mensajito por aquí, a verlo. ¡Ay, qué cantidad de mensajes! Buenos días, tío Chamito. Te saluda aquí era Alexandra Rojas Díaz, del Centro Poblado Yuguana, Distrito de Copallín. No, no, no, esa no es. A ver, me dicen, hola, tío Chamo, soy Nicole de Santa Fe. Tampoco, nada. Otro mensajito, reviso por aquí, a ver, rapidito, rapidón. A ver, a ver, a ver, a ver, a ver. Hola, tío Chamo, me dice, yo soy Tyler, soy de Bagua Grande. Me dice, la cama, no, no es la cama. Oy, oy, oy, oy, oy. Otro mensajito, a ver, otro mensajito. A ver, Edinson, me dice la tortuga, no, no es la tortuga. Tengo patas fuertes, pero no camino. Un lomo ancho, pero no trabajo. Un asiento, pero no me siento. La tortuga no puede ser porque la tortuga sí camina. Hola, tío Chamito, buenos días. Soy Anira de Bagua Capital. La respuesta, nada, nada, nada. Hola, tío Chamito, soy Rubí de Pona Alta. La respuesta, tampoco, nada, nada, nada. A ver, ¿quién más? Tío Chamo, buenos días. Soy Anthony de Fila Alta. Tampoco, nada. A ver, a ver, a ver. ¡Ay, qué bonita! Se ve por ahí Cataleyita. Pero no, no es esa la respuesta, Cataleya. Me envió un corazoncito. ¡Qué linda! A ver, por aquí, a ver. Simenita del Centro Poblado Peca Palacios. Nada. Nada, nada, nada. Buenos días, tío Chamito. Soy Rosemary de Naranjos Altos. La respuesta, tampoco. Nada. Otro mensajito. Buenos días, tío Chamito. Victoria de Copallín, me dice la mesa. No, no es la mesa. Soy Yasumi del caserío La Versalla. La respuesta, tampoco, nada. ¿Quién más? ¿Quién más? A ver, a ver. Buenos días, soy Sandra. Hola, Sandrita. Buenos días, ¿cómo estás? Sandra, nada. Oy, oy, oy, oy, oy. Buenos días, tío Chamito. Soy Mariana de Puentecillos. Tampoco, nada, nada, nada. A ver, por aquí me envían otro mensajito. Buenos días, tío Chamito, soy Alexa de Mesa Rume. La respuesta, tampoco. A ver, por aquí, a ver, me dicen por aquí. A ver, a ver, a ver, a ver, otro mensajito. Pista, no, está muy fácil. ¿Cómo les voy a dar una pista si esto está fácil, fácil, fácil? Buenos días, tío Chamito, soy Samir Medina de Jaén. La respuesta, no, no es esa. Tengo patas fuertes, pero no camino. Un lomo ancho, pero no trabajo. Un asiento, pero no me siento. ¿Quién soy? Por aquí, ya me envían la respuesta. A ver, Ximena desde Lima, la respuesta. Ahí me envió la respuesta. Sí, sí, la última, sí es. Esa es, esa es. Muy bien. A ver, otro mensajito por aquí. A ver, a ver, a ver, a ver, a ver, a ver. Me dicen, la moto. Me dice Ximenita. No, no es la moto. No. La moto no tiene patas, la moto tiene ruedas. Tengo patas fuertes, pero no camino. Un lomo ancho y para no trabajo. Un asiento, pero no me siento. ¿Quién soy? A ver, ¿quién responde por aquí? Me dice Ximenita, el caballo. No, no es el caballo. Listo, vamos a escuchar los audios, a ver. Bueno, ay, Geraldito Gabriel. Hola, Geraldito. Buenos días, Geraldito. Nada, nada, nada. Repito, tengo patas fuertes, pero no camino. Un lomo ancho, pero no trabajo. Un asiento, pero no me siento. ¿Quién soy? Leighton, la respuesta. No, esa no es. Ajá. A ver, repito, tengo patas fuertes, pero no camino. Un lomo ancho, pero no trabajo. Un asiento, pero no me siento. ¿Quién soy? A ver, hola, soy Eduardo Delirio. La respuesta correcta, claro, esa es, muy bien. Muy bien, vamos a escuchar los audios. A ver qué nos dicen nuestros niños y niñas de Radio Estéreo TV. A ver, a ver, a ver, a ver, a ver. 7:17 minutos, vamos a escuchar un audio, hola.
1: Muy bien.
0: Ay, bueno, tengo que preguntarle, buenos días, sobrinito, ¿cómo estás?
1: Muy bien, buenos días, tío Chamito. Soy Selin de Santa Rosa de la Yunga.
0: Santa Rosa.
1: La respuesta de la adivinanza es la mesa.
0: La mesa.
1: Dimensiónate.
0: La mesa, pero no es la mesa. Vamos con otro. Buenos días, sobrinito, ¿cómo estás?
2: Buenos días, tío Chamito. La respuesta de la adivinanza es la silla.
0: La silla, la silla, la silla, la silla, la silla, la silla, la silla. Adriancito de las Palmeras, la silla, pero no, no es la silla. Ay, ay, ay, ay, ay. No es la silla. A ver, voy con otro, voy con otro. Buenos días, sobrinito, ¿cómo estás?
3: Hola, tío Chavito, la respuesta es el sofá.
0: El sofá.
3: Y quedé asustada por el temblor que hubo a las 5:28 de la mañana.
0: ¡Eso! Eso. A ver, ¿qué me dijo? ¿Qué me dijo? ¿Qué me dijo? A ver.
3: Para ti, Chavito, la respuesta es el sofá.
0: El sofá.
3: Y quedé asustada por el temblor que hubo a las 5:28 de la mañana.
0: Claro, es que ella estaba en Lima, claro. Si Benita desde Lima, el temblor fue bastante fuerte, ¿no? Otro mensajito. Buenos días, sobrinito, ¿cómo estás?
4: Buenos días, tío Chamo. Soy Jeremy de Cayetí. La respuesta de la

0: El mueble, ¿no? Muy bien.
1: Quiero mucho,
0: ya, también te quiero mucho, pequeña Simenita. Ajá. La respuesta es el sofá, puede ser el mueble, ¿ok? O el sillón, ¿ok? Tengo patas fuertes, pero no camino. Un lomo ancho, pero no trabajo. Un asiento, pero no me siento. ¿Cuál era la respuesta? ¿El mueble o el sofá? Esa era la respuesta correcta, mis sobrinitos y sobrinita. Buenos días.
2: Hola, tío Chamito. Mi nombre es William Sanín de Dina Zamola de Jaén. No escucho.
3: La respuesta correcta es
2: la respuesta correcta. Es el sofá.
0: El sofá.
2: No escucho. Está el día también. Menciónate.
0: Claro, el sofá, el mueble o el sillón. Muy bien. Un saludo para el colegio Pedro Emilio Paulet Mostajo de Bagua Grande. Me dice por aquí Gustavito del aula, segundo A. Me dice que tengas un bendecido día. Muchas gracias a ti, pequeñito Gustavo. Un abrazo para ti, sobrinito, y que Dios te bendiga. Buenos días.
4: Hola, tío Chamo. Buenos días.
0: Hola.
4: La respuesta a la adivinanza es la sí. Me llamo Willy Fabián, del distrito de Duela, Jamaica.
0: Un abracito, un abracito. No era la silla, sino el sofá, el mueble o el sillón, ¿ok? Cualquiera de estos. Estos son sinónimos: mueble, sofá y sillón. La respuesta correcta, el mueble, el sofá o el sillón. Escuchen la adivinanza. Tengo patas fuertes, pero no camino. Un lomo ancho, pero no trabajo. Un asiento, pero no me siento. ¿Quién soy? ¿El mueble, el sofá o el sillón? ¡Listo, mis sobrinitos! Ya estamos listos. Por aquí nos tenemos que despedir. ¿Ya se cepillaron los dientes? ¡Ay, ay, ay, ay, ay, ay! Usted pequeñito no se ha cepillado. Vaya, cepíllese los dientes. Recuerde que hay que cepillarse al levantarse, después de cada comida y antes de ir a dormir. De esta manera, cuidamos nuestros dientes y evitamos la caries. Es el consejo del tío Chamo, que te quiere mucho y te lleva siempre en su corazón. Chao, chao, chao.

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1: y 21 minutos.
0: ¡Hola, amigos estudiantes! ¡Vamos al colegio! 7
1: y 21 minutos.
0: ¡Hola, amigos estudiantes!

0: 7
1: y 24 minutos. 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
1: 7:27 minutos de la mañana. Mientras estábamos con las adivinanzas, nos estaban pidiendo que actualizáramos el precio o que diéramos nuevamente el precio del cacao. Atención, les vamos a dar el precio del café y el cacao para que lo tengan allí actualizados. $331.90 el quintal de café. $331.90 el quintal de café en soles. 1,118 soles con 50. 1,118 soles con 50 el quintal de café. Ahora sí, el cacao. Preste mucha atención, señora, y tome nota. $6.05 el kilo de cacao. $6.05 el kilo de cacao. En soles, 20 soles con 30. 20 soles con 30. Kilo de cacao, $6.05. Y en soles, 20 soles con 30 céntimos. Repito, estos precios son referencia de la Bolsa de Nueva York. En su localidad puede ser que este precio que les estamos dando esté unos puntos por debajo o quizás unos puntos por arriba. Así que eso ya depende de la demanda y la oferta que hay del producto, tanto de la calidad, el peso y la calidad de grano, ¿no? Y también la variedad. Todo eso va a influir a la hora de comercializar su cacao, ¿ok? Así que eso es para que usted lo tenga siempre en cuenta, siempre pendiente.

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1: 7:31.
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0: 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A esta hora de la mañana, cuando el reloj marca las 7:33 minutos.
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0: Atención, mucha atención, un sismo de magnitud 4.8 remeció la región Lima esta madrugada. Así lo reportó el Instituto Geofísico del Perú en su página web. El epicentro del sismo, sentido a las 5:28 de la mañana, se ubicó en el mar, a 42 kilómetros al suroeste de Lurín, a una profundidad de 42 kilómetros. Según el IGP, el remesón fue sentido con una intensidad de grado 3 en la escala de Mercalli en Lurín. La Dirección de Hidrografía y Navegación de la Marina de Guerra del Perú informó que el movimiento telúrico no generó alerta de tsunami en nuestro litoral. En tanto, las autoridades locales no han reportado daños materiales ni víctimas por este fenómeno.
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0: Una joven natural de Bagua fue encontrada inconsciente alrededor de las 5 de la mañana el pasado domingo en inmediaciones de la Universidad San Martín de Porres, en la ciudad de Chiclayo. La joven, identificada como Luz Maritza Hurtado Lancha, fue auxiliada por personal de Serenazgo y Rescate y trasladada de emergencia al Hospital de las Mercedes, donde permanece internada en la unidad de cuidados intensivos con pronóstico reservado. La Policía Nacional investiga las circunstancias en las que la adolescente fue encontrada y evalúa una posible agresión sexual, además de una eventual intoxicación o administración de sustancias. Las diligencias buscan determinar qué ocurrió antes de que fuera hallada en la vía pública. Asimismo, se busca ubicar a sus familiares en la ciudad de Bagua para informarles sobre su estado y brindarles los detalles correspondientes.
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0: 7:35 minutos de la mañana, 7:35. Estas son las informaciones más importantes. A esta hora de la mañana, un incendio registrado la tarde de ayer en un inmueble ubicado en las calles 4 de Junio y Carlos Mariátegui, en el sector Miraflores de la ciudad de Jaén, dejó a una joven de aproximadamente 20 años con quemaduras de consideración. La afectada fue trasladada de emergencia al Hospital General de Jaén para recibir atención médica. El siniestro se inició en el segundo piso de una vivienda construida de base de adobe y calamina. Las llamas provocaron daños en gran parte de la estructura y destruyeron el techo. Hasta la zona llegaron unidades del Cuerpo de Bomberos, efectivos de la Policía Nacional y personal de Serenazgo, quienes trabajaron para controlar las llamas. Debido a la poca disponibilidad de agua, inicialmente se utilizaron mangueras de uso domiciliario y baldes para combatir el fuego, mientras llegaron unidades de bomberos para abastecerse de agua y reforzar las labores de emergencia. Las causas que originaron el incendio aún no han sido determinadas y serán materia de investigación. Personal vinculado al servicio eléctrico también acudió al lugar debido a la cercanía de cables de energía con el objetivo de prevenir otros riesgos. 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

0: y 37 minutos.
1: 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Esta es la hora. 7
0: y 37 minutos.
2: ¡Qué

0: 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Son las
1: 7:44 minutos de la mañana. Qué buena música, ¿verdad? Esa canción de Vicky Carr, Mala Suerte. Tanto tiempo atrás, creo que es de los 80. Y ella también tiene otra canción muy bonita que interpretó, si no me equivoco, con Ana Gabriel. Déjame buscarlo por aquí, a ver. Vamos a poner Vicky Carr. Vicky Carr. A ver, así creo que se escribe. Ajá. Y Ana Gabriel, Cosas del Amor. Muy bonita, por cierto, esa canción también, ¿ah? No sé si ustedes las han escuchado. Vicky Carr y Ana Gabriel, Cosas del Amor. Y por supuesto, Mala Suerte, que también sonó en su tiempo, ¿no? Mucho tiempo. Década de los 80, década de los 90. Son las 7:45 minutos de la mañana, 7:45. Atención, mis estimados amigos, por aquí tenemos una información muy importante y es: se requiere personal para carga y descarga de ladrillos. Atención, Jaén, se requiere personal para carga y descarga de ladrillos. Los interesados pueden comunicarse al 920-045-004. Repito el número, 920-045-004. Repito entonces esta información para que usted tome papel y lápiz, o quizás allí tenga el número en su teléfono celular y se pueda comunicar con los que están requiriendo personal para carga y descarga de ladrillos. El número es 920-045-004. Repito, atención, Jaén, se requiere personal para descarga y descarga de ladrillos. Los interesados, comunicarse al 920-045-004.
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1: Con Radio Estéreo TV, estas son las informaciones. El día de hoy se dio un sismo en Lima y la gente se alertó debido pues a un ruido que se escuchó durante el movimiento sísmico. Y por supuesto, esto alertó de una manera muy particular a las personas. Bueno, el jefe del Instituto Geofísico del Perú, Hernando Tavera, explicó sobre el ruido que se percibió, ¿no?, que acompañó al movimiento telúrico en Lima. Muchas personas describieron haber escuchado un ruido fuerte antes o durante la sacudida, una experiencia que generó preocupación y también generó la sensación de que el movimiento fue mucho mayor. Hernando Tavera, jefe del Instituto Geofísico del Perú, explicó que durante un sismo se producen diferentes tipos de ondas sísmicas. Las ondas P, que son las primeras en propagarse y tienen mayor velocidad, pueden generar una sensación inicial particular. Y posteriormente llegan las ondas S, que producen movimientos de mayor amplitud. Aunque las ondas sísmicas propiamente dichas no son un sonido, no son un ruido audible como una voz o una música, lo que sí es audible son las vibraciones que producen al atravesar el suelo, y las estructuras pueden generar ruidos perceptibles para las personas. Por ejemplo, durante el sismo se dan crujido de paredes, movimiento de ventanas, de puertas, muebles y otros elementos que pueden hacer que el fenómeno se escuche con claridad. ¿Qué se recomienda desde el IGP ante un sismo? Pues el llamado de Hernando Tavera, jefe del IGP, fue concreto: no esperar a que ocurra un gran terremoto para comenzar a prepararse. Las familias deben identificar las zonas seguras dentro de sus viviendas, establecer rutas de evacuación y reconocer los lugares hacia los cuales podrían desplazarse en el caso de una emergencia. También es fundamental revisar las condiciones estructurales de la vivienda y evitar colocar objetos pesados en lugares que puedan representar un peligro durante la sacudida. El IGP recuerda que cada sismo es una oportunidad para reforzar la cultura de prevención. Y es importante, ¿eh? Ya lo mencioné minutos atrás, usted en su familia ya tiene identificada en su hogar cuáles son las zonas seguras. ¿Cuál pudiera ser el triángulo de vida, como se le llama, el triángulo de vida donde las personas dentro de un hogar se pueden refugiar en caso de un sismo? Es la pregunta que les podemos hacer a ustedes, mis estimados amigos, amigas, amigos de Radio Estéreo TV. Y también ustedes como padres y madres de familia. Ya saben qué acciones van a tomar en caso de que se dé un temblor. Quienes, obviamente hay que pensar en salir del hogar cuando se dé un temblor, ¿verdad? Pero siempre en calma. La pregunta es, por ejemplo, usted tiene su familia, usted es papá, mamá, hijos, pueden haber primos, sobrinos o pueden haber padres y adultos mayores, ¿no? Entonces, la pregunta es, ¿quién va delante de la familia? ¿Quién va a ir en esa fila en el medio? ¿Quién va a ir atrás de todos? Porque obviamente debe haber una persona responsable y que pueda estar adelante de las personas y detrás de la familia. Eso es lo que se tiene que pensar. Y hablando sobre el triángulo de la vida, es una teoría de supervivencia ante sismos que sugiere colocarse al lado de objetos pesados, como sofás o camas, para aprovechar un supuesto espacio libre si el techo cae. Sin embargo, los organismos oficiales de Protección Civil y Sismología lo consideran como muy riesgoso y no lo recomiendan. Pero siempre es importante tener en cuenta eso, ¿ah? 7:51 minutos, aquí está Rocío Dúrcal. Y por aquí me dicen, pues, quiero que nos complazcas con una canción, Te quise, te quiero y te querré, de Manolo Galván. Bendiciones. Buenos días, Roxana, ya viene la canción.

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0: ¡7:52!
2: ¡Qué bueno!

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1: 7:55.
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1: 7
0: y 56 minutos.

0: y media. 7:58.
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0: 8.5 minutos en todo el territorio nacional. 8.5. El 10º Juzgado de Investigación Preparatoria Especializado en Delitos de Corrupción de Funcionarios de la Corte Superior de Justicia de Lambayeque declaró consentida la resolución que dispuso la prescripción de la pena privativa de libertad impuesta al exalcalde Gilmer Ananías Fernández Rojas, procesado por el delito de negociación incompatible o aprovechamiento indebido de cargo en agravio de la Municipalidad Provincial de Jaén, luego de que ninguna de las partes presentara recursos contra esta decisión. La decisión quedó de esta manera firme tras no ser impugnada por ninguna de las partes. De esta manera se cierra este procesamiento judicial que se le seguía al exalcalde de la provincia de Jaén, Gilmer Fernández Rojas.
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0: 8.6 minutos de la mañana, 8.6. Estas son las informaciones más importantes a esta hora de la mañana. El reloj marca las 8.6 minutos en todo el territorio nacional. Atención, la Fiscalía abrió una investigación contra Óscar Custodio, dueño de La Bella Luz, por la presunta omisión de denuncia relacionada con el caso de Naldi Saldaña. La investigación busca determinar si el empresario tuvo conocimiento de los hechos denunciados por la cantante o si correspondía que informara a las autoridades. El caso se encuentra en etapa de investigación y deberá establecerse la responsabilidad que pudiera corresponder.
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0: Atención, el candidato a teniente alcalde de Lima por Renovación Popular, Rafael López Aliaga, aseguró que si su lista no gana las elecciones regionales y municipales 2026, asumirá como regidor del Consejo Metropolitano de la Municipalidad Metropolitana de Lima. Durante una entrevista realizada el 17 de agosto, señaló que ejercerá una labor de oposición si Carlos Bruce o Francis Allison gana la alcaldía. López Aliaga afirmó además que fiscalizará el presupuesto de la Municipalidad de Lima y sostuvo: cito palabras, no me interesa quién gane.
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0: 8.7 minutos, más noticias. El ministro de Cultura, Alberto Bengolea, respaldó la derogación de la ley que creó el Colegio Profesional de Artistas del Perú y señaló que la norma será anulada próximamente en el Parlamento. Durante una conferencia de prensa afirmó que existe coincidencia entre distintos legisladores para dejarla sin efecto y sostuvo que esta ley tiene los días contados. La norma exige un título universitario para ejercer el arte en el país y ha generado rechazo entre integrantes de la comunidad artística.
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0: 8.7 minutos, infórmate más, infórmate mejor, siempre primero con Radio Estéreo TV.

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1: 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Son las
2: 8:13.

0: México y sucesos. El mismo que canta El Preso, esta vez lo escuchamos con Catalina del Mar. Qué buena música, ¿verdad? 7:16 minutos en todo el territorio nacional. Estamos ya en la tercera parte de Buenos Días, familia. Este es el magazine de la FM que te acompaña con las noticias de hoy, las canciones del ayer y, por supuesto, la hora minuto a minuto, como esta.
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0: Son las 8:16, cambia el reloj en este instante, 8:17 minutos. Y, por supuesto, tenemos informaciones para compartir con todos ustedes. Y hay una que, lamentablemente, un incendio se dio el día de ayer en el sector Miraflores. Una joven resultó con graves quemaduras en este siniestro. Y aquí está la información.
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0: La información es la siguiente: un incendio se registró la tarde de ayer en un inmueble ubicado entre las calles 4 de Junio y Carlos Mariátegui en el sector Miraflores, en la provincia de Jaén, que dejó una joven de aproximadamente 20 años con quemaduras de consideración. La afectada fue trasladada de emergencia al Hospital General de Jaén para recibir atención médica. Y por supuesto, los bomberos realizaron un trabajo bastante importante para controlar el incendio y evitaron que las llamas provocaran una tragedia mayor. ¿Qué fue lo que ha generado? Pues el siniestro se inició en el segundo piso de una vivienda construida a base de adobe y calamina. Las llamas provocaron daños en gran parte de la estructura y destruyeron el techo por completo. Como ya les mencioné, hasta la zona llegaron unidades del Cuerpo de Bomberos, efectivos de la Policía Nacional y personal de Serenazgo, que trabajaron para controlar las llamas. Vamos a escuchar parte de las declaraciones que el jefe de los bomberos dio a los medios de comunicación, y aquí lo tenemos en Radio Estéreo TV. Lo tenemos ya, por supuesto. Aquí está.
4: Muy lamentable, sí, nosotros somos... Nuestro equipo de apoyo ha hecho todo el trabajo posible de ayudar en lo que se ha podido en la emergencia.
5: ¿Cómo ocurre esto?
4: La verdad no...

0: Detalle no te podría decir eso.
1: ¿Qué cosas se han averiado? Si nos detalla qué habitaciones, estado de la casa.
0: En realidad no puedo describirte bien la casa porque hemos visto estructuras, por ejemplo, una estructura, una parte de madera, ya por la parte de atrás, un segundo piso. No sabría describirte exactamente la estructura de.
1: Si hablamos en la magnitud de las pertenencias que han sido quemadas.
0: Básicamente todo pues lo que normalmente una familia común tiene, ¿no? Sus cosas, hay mesas o cosas así.
1: Uh-huh. ¿Qué es lo que ustedes después que llegan, si han logrado salvar algunas pertenencias?
0: Algunas cosas que se han retirado, sí, pero como te digo, no, nosotros no tenemos un balance exacto de qué cosas han podido salvar allí.
1: Salvar. Sí, ¿no? Imposible también a lo mejor por el lugar donde está ubicada.
0: Sí, eso quiera o no, nos ha llevado un poco de tiempo llegar al lugar. Nosotros nos trasladamos con vehículos pesados y por eso también la pendiente que tiene para llegar a la misma zona.
1: El equipo de Jai Noticias y de Hoy Perú TV también llegó a la zona, obviamente, para dar cobertura a esta información. Y ustedes, claro, llegaban ya en el mismo momento. Pero minutos antes, una persona, lamentablemente, ha sido herida, quemada, digamos, su cuerpo, incluso retirada sin ropa, es lo que se ve en las imágenes. ¿Qué información
0: tiene? Mira, nosotros también hemos visto por imágenes de terceros, no hemos tenido ya no hemos atendido ese tipo de emergencia.
1: Ajá.
0: Cuando ya ha llegado el equipo de respuesta, ya la persona ya había sido trasladada, no tenemos información de a dónde ni quién ha sido. También lo hemos visto igual que ustedes por video. No nos han brindado más información también al detalle.
1: Nos imaginamos que fue llevada al hospital.
0: ¿No? Me imagino que sí, eso es lo.
1: Ustedes han conversado.
2: Esto es parte de lo que se dio el día de ayer en este incendio en el sector Miraflores, donde lamentablemente una joven de aproximadamente 20 años resultó con quemaduras de consideración y fue llevada al Hospital General de Jaén para ser atendida. 8:21 minutos de la mañana. 8:21.
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0: 8:30.
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0: Los mototaxistas de Jaén exigen información clara sobre el subsidio focalizado de hasta 20% autorizado para transportistas y piden requisitos accesibles para lograr el beneficio. Asimismo, el Frente de Defensa del Mototaxista informó que acordaron incrementar el pasaje de 3 soles a 4 debido al aumento en el precio de los combustibles. Escuchemos parte de las declaraciones de los representantes de los mototaxistas en la ciudad de Jaén.
2: El día viernes hemos tenido ya una reunión oficial con todos los presidentes de los diferentes paraderos, en el cual, por decisión unánime, se ha creído conveniente que el precio de la carrera dentro del casco urbano va a ser 4 nuevos soles. En la parte externa, ya los lugares un poco más lejanos, sí se está considerando que debe ser un acuerdo previo entre el conductor y el usuario que está solicitando el servicio. Negociable. Porque, bueno, puede ser de repente que se cobre 4 soles, 5, dependiendo a la distancia.
3: Señor Villegas, usted como representante del Frente de Defensa del Mototaxista, ¿garantiza, si es que son parte de estos subsidios por el alza de los combustibles, que los precios se van a reducir?
2: Bueno, es una pregunta bastante, bastante picante, porque el mototaxista no solamente vive de combustible. El combustible es el único insumo que utiliza la mototaxi. Pero si nos damos cuenta, todas las cosas han subido. Oye, te vas al mercado, los precios están bastante disparados. Te vas a una tienda de repuestos, los precios están elevados. Las llantas, el aceite, bueno, un conjunto, hasta el lavado de los vehículos, se ha incrementado el precio. Entonces, mucha gente pregunta, no, dice, pero la gasolina ya bajó, el combustible bajó. Es cierto, baja 20, 30, 40 céntimos, sube un sol, sol 20. Pero no es solamente el combustible, sino es el costo de vida en sí y el mantenimiento de la máquina, el cual incrementa todo ello.
3: ¿Ustedes consideran que los usuarios están en las
0: condiciones? Son declaraciones de los representantes de los mototaxistas que afirman que a pesar de que pudieran recibir el subsidio de hasta 20% anunciado para transportistas, quizás el precio de la carrera del servicio de mototaxi no bajaría en la ciudad de Jaén. 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
2: La hora sigue avanzando, 8:44 minutos. El tiempo no se detiene. Faltan 16 minutos para las 9 de la mañana y, como cada día, les seguimos informando, dándoles noticias para todos los que siempre están atentos de la programación de Radio Estéreo TV. En Jaén, atacaron a balazos una camioneta. Este es el detalle.
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2: Una camioneta fue atacada a balazos la noche del último sábado en el sector Briñas, cerca del caserío Ticungue, en el distrito de Bellavista, provincia de Jaén. Según pobladores, el vehículo habría sido interceptado por dos sujetos desconocidos cuando se desplazaba desde el cerro Ñongope hacia la ciudad de Jaén, recibiendo 7 impactos de bala. Los ocupantes abandonaron la unidad tras el ataque, mientras los presuntos autores huyeron del lugar. Moradores dieron aviso a las rondas campesinas, cuyos integrantes verificaron la situación y posteriormente comunicaron el hecho a la Policía Nacional. Hasta el momento, se desconocen las causas del ataque y la identidad de los responsables. Los dirigentes y pobladores expresaron su preocupación y solicitaron una investigación para esclarecer lo ocurrido y determinar si el hecho estaría relacionado con actividades de minería ilegal o tenía relación con otro tipo de conflicto.
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2: 8:46 minutos de la mañana, 8:46, una profunda tristeza. Enluta al caserío de Palo Blanco, distrito de San Luis de Licupis, provincia de Chota, en nuestra región Cajamarca. Esto tras el incendio registrado en la vivienda de la familia Bravo Vidarte, que dejó 3 personas fallecidas y 2 heridas. Las víctimas fueron identificadas como Victoria Vidarte Dávila, Julie Vanessa Bravo Vidarte, Dianita Araceli Tello Bravo. Asimismo, Jorge Valladolid y su pequeño hijo Iker, de apenas 1 año de edad, resultaron con graves quemaduras y requieren atención y apoyo. La tragedia no solo cobró vida, sino que también dejó a esta familia sin sus pertenencias y prácticamente lo perdió todo. Hoy más que nunca, esta familia necesita la solidaridad y el apoyo de la población, especialmente de la provincia de Chota, ¿no? Lamentable esta tragedia, esta situación, un incendio que dejó 3 personas fallecidas. Ocurrió en el caserío Palo Blanco, distrito de San Juan de Licupis, en la provincia de Chota.
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2: 8:47 minutos de la mañana, 8:47. Nosotros seguimos acompañándoles con la información y, por supuesto, esta es una nota que nos llega desde la ciudad de Cutervo. Y aquí la tenemos para compartir con todos ustedes, mis estimados amigos. 8:47 minutos. A poco tiempo de su inauguración, personal del Hospital Santa María de Cutervo y usuarios están reportando inconvenientes en la infraestructura del hospital. Entre las observaciones se encuentra una puerta peatonal de emergencia con las bisagras desprendidas, además del desprendimiento de una baldosa en el segundo piso del Hospital Santa María de Cutervo. Esta situación está generando preocupación y también interrogantes entre usuarios y trabajadores, por lo que se espera que sean atendidas oportunamente y se determinen las causas de estas deficiencias que está presentando, pues, el Hospital Santa María de Cutervo. Esto tiene que ser investigado, ¿no? Esto tiene que ser, debe tener una intervención por parte de la Contraloría y los entes de supervisión, porque no puede ser, a poco tiempo de su inauguración ya esté presentando fallas en la infraestructura el Hospital Santa María de Cutervo. 8:48 minutos, 8:48 minutos en Radio Estéreo TV.
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1: Señoras y señores, les agradecemos a todos ustedes por estar en sintonía de Radio Estéreo TV. La música la compartimos con mucho cariño y aprecio para cada uno de ustedes. Y al fondo escuchan a Queen, Viviendo a mi

Les cuento que luego de las 9 de la mañana vendrá Jaycer Flores con la programación de Radio Estéreo TV especial con Dimensión Total. Y por supuesto, mañana desde las 6 de la mañana estaremos con Buenos Días Familia, el magazine de la FM. Yo soy Edwin Sánchez, yo soy el chamo de Estéreo TV. Siempre es un gusto acompañarles. Hasta mañana, señor.

0: es la hora multimedia. 9:01.
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La única tropical. En el inicio, en el arranque del programa, esto es Dimensión Total. La voz de Estefano, ¿no? Está bien este muchacho. Él es el heredero de Armando Junior, de los caribeños de Guadalupe.

¡Qué rica salsa! ¡Aelo Ruiz! ¡Ósalo, Perú! Hoy la capital amaneció con temblor, ¿no? Susto, alerta, atención. Lima sintió un remezón de 4.8 grados

hay que estar preparado. Siempre lo decimos aquí, ¿no? A ver, hablando del temblor. Se ubicó a 42 kilómetros al suroeste de Lima. Según el reporte del Instituto Geofísico del Perú. O sea, este temblor se originó en el mar, ¿no?

Bueno, y cada vez que se mueve la tierra, que tiembla la tierra, pues se recomienda, ¿no? La recomendación sale a flote siempre. La mochila de emergencia, ¿no? La mochila de emergencia, gente. Por favor. Se necesita un botiquín de primeros auxilios, agua embotellada, alimentos no perecibles, útiles de aseo, mantas y ropa de abrigo, linternas y silbatos. Ojo, eso es muy importante, ¿eh? Linternas y silbatos, cuchilla multiusos, radio a pilas, documentos y duplicados de llaves también, ¿eh? ¿Sí? La recomendación de la mochila de emergencia, gente. Arma tu mochila de emergencia, ¿no? Y tenlo ahí a la mano. Porque cuando sucede una eventualidad así, nosotros salimos despavoridos, ¿no? Entonces, qué mejor de que tener algo preparado ahí y al momento de evacuar, pues coger eso, la mochila de emergencia, y con ello salir, ¿no? Ya saben, atentos siempre a las recomendaciones que te brindan los especialistas y las autoridades. ¡Paolita! ¿Qué está pasando en la cumbia? Ya te contamos.

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0: El corazoncito que no deja de latir. Corazón cerrando. Silito Fernández. Interpretando esta canción a dúo con William U. Luna. Que tiene varias canciones, ¿ah? Silito Fernández con artistas nacionales e internacionales.
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0: Buenos días, me escribe por aquí José Luis Menorpósito desde Pacanguilla, Chepén, en La Libertad. Saludos al área de riego, sector 6, que están en la chamba y en sintonía de Estéreo TV. Saludos a Roberto, a Núñez, a Cayaca, a Gustavo, a la Bebita Moncada. ¿Por qué le dicen Bebita? Tranquilo. Por algo, ¿no? Ok, me están pidiendo una canción de Las Águilas. La vamos a tocar, ¿eh? La vamos a sonar, la canción de Las Águilas de América. 9:49.

0: Esta es La Hora Multimedia. 10:00 minutos.
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Segunda hora, 10:07, oportunidad de chamba. 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Espacio contratado. Diez con ocho, que no se te haga tarde, ¿ah? ¿Eh? Haz lo que tengas que hacer.

0: suavecita y cantaditos. Si te gusta la piel, la reclamas con el nombre. Nombre de la canción de Cantaritos, producción. Cuando veo la luna, ¿no? Listo, cuando veo la luna se llama lo nuevo de Cantaritos. 10:22. 943-44874. 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Bueno, una noticia que hemos compartido, una noticia penosa, lamentable. Una señorita de 18 años de edad perdió la vida. Perdió la vida la mañana de hoy. Se confirmó su deceso en el Hospital General de Jaén. Pero la tragedia ocurrió ayer. Incendio de gran magnitud se registró en el sector Miraflores, en la ciudad de Jaén, ¿no? Ahí, desgraciadamente, Xiomara Dávila Fernández se quedó atrapada, encerrada dentro del siniestro y soportó las consecuencias, ¿no? Su cuerpo sufrió quemaduras muy graves. En un primer momento fue auxiliada, trasladada al Hospital General de Jaén, pero reiteramos, la mañana de hoy se ha confirmado su deceso. Información triste, ¿eh? Muy triste, sin duda. Según también el dato, precisan que Xiomarita padecía de autismo, ¿no? Tenía esa condición de autismo. Tal vez eso le dificultó un poco el salir del lugar cuando fue auxiliada oportunamente, ¿no? Porque fueron los vecinos que intervinieron. La compañía de bomberos llegó tarde, pero tuvo que llegar también, tuvo que ser necesaria la presencia para que puedan sofocar el siniestro que se había iniciado. No sabemos por qué, todavía no se sabe las causas por las cuales se inició este incendio que ha traído tragedia, ¿no? Ha causado la muerte de una señorita y además también ha dejado a toda una familia no solamente damnificada, sino muy dolida, muy triste. Y hablando de los damnificados, piden la solidaridad de la población. Se pueden contactar al número 996-63-8933. 996-63-8993. Ahí para cualquier ayuda, ¿no? Se contactan ahí mediante teléfono, me imagino, WhatsApp. Les van a brindar su yape, el yape a donde puedan colaborar o algún número de cuenta. Muy triste lo ocurrido, ¿eh? Diez de la mañana con 25 la hora.
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0: Las chicas rebeldes. Estamos en nuestro bloque romántico, 10:42. Lánzame todas las frases que tengas. Quiero frases, muchas frases para leerlas.
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0: ¿Te la sabes?
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0: Te entiendo, Curwen, te entiendo, hermano.
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0: Una vez escuché una canción que me recordó a ti. Ese fue el principio de un sinnúmero de sonrisas, suspiros y pensamientos dedicados de mi corazón al tuyo.

Un aplauso por esa persona que conociste de casualidad. Sin planearlo, y que hoy en día está en tus pensamientos.

En la vida lo mejor que te puede pasar es que te pierdan las personas equivocadas. Así las correctas tendrán la oportunidad de encontrarte. Reclamar es perder el tiempo. Así que observa, calla y aléjate. Total, la gente nunca cambia. Pero uno sí aprende. ¿Qué tal frases, ah? Por algo comparten esas frases, por algo. No existe vida perfecta, existes tú, dando lo mejor de ti todos los días. Ponte una de Ricardo Arjona, me dice Eli, gracias por las frases también. Fuiste tú.

943-448-74 es nuestro móvil, nuestro WhatsApp que está activo para que puedas enviar tu mensajito, tu frasecita. Mi propósito es llenarte de alegría, aunque a veces me falte mostrarte mi cariño, subirte el ánimo, aunque el mío esté por los suelos, darte esperanza, aunque a veces yo la pierda, y sobre todo, darte mi amor, porque a mí me sobra cuando se trata de ti.

0: qué increíble que es la vida, pues me da la oportunidad que jamás pensé tener, conociéndote y amándote tanto, mi princesa dorada. Es sinónimo de una maravilla eterna. Vamos con la canción de Ricardo Arjona, la canción que me están pidiendo mediante el 943-448-74. Para quienes están activados, escuchando Estéreo TV, Dimensiónate, porque también tocamos baladas.
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¡Wow! A ver, ¿alguna información en cuanto al mundo de la cumbia? Bueno, ya se reveló, ¿no? De que Esau Suárez no integrará a Caribeños de Guadalupe, simplemente acompañó en un concierto. El concierto en Tarapoto, donde también estuvo presente Darwin Torres, ¿ah? ¿Eh? O sea, en un inicio, ellos habrían indicado que no estarían en Caribeños de Santiago Espericueta. Creo que sí tuvieron acercamiento con Santiago, con Fernando Espericueta. ¿Ok? Ahí todo bien. Pero al final, creo que no. Música es música, ¿no? Y business son business también, así que nada. Se han amistado con los dos, ¿eh? Con los dos grupos. Los dos Caribeños de Guadalupe, así que nada. Han compartido escenario con ambas agrupaciones. Recientemente la hicieron entonces con Caribeños de Guadalupe de Santiago Espericueta en Tarapoto. ¿Qué más te contamos? Uno más renunció a su agrupación. ¿Quién es? Eddie Peso. Eddie Peso le dijo adiós a las estrellas de la cumbia. Se va, se despide. ¿Qué pasó? ¿Por qué? Creo que no encajaba en la agrupación, ¿no? Lamentablemente, este muchacho. No valora su talento, ese chico. Está bien, ¿ah? Lo mismo pasó en Amor Rebelde. Ahora en las estrellas de la cumbia también le dice adiós. La pregunta es, ¿a dónde irá, no? El hermano de Lita Peso. ¿Qué más tenemos? ¿Qué más te contamos? Ah, Son del Duque la está rompiendo, ¿ah? Son del Duque la está rompiendo con nuevos temas. No. La está rompiendo con sus shows. Con el show del animador, el show de Niño Pito. Bien, ¿ah? Está bien, genial. En cada presentación, en cada evento, realizan un show diferente y eso está bueno, ¿ah? Ahora han sacado el show del Saxito o el show del Gavilán. Gavilán. El show, por supuesto, de Ataque Raza también, entre otros. Así que le va bien, ¿ah? La está rompiendo Son del Duque. Oye, ¿qué pasa con las... ¿Qué pasa en el mundo de las agrupaciones también en la interna, en la convivencia, el clima laboral en las diferentes agrupaciones? Hay una agrupación de la selva peruana que se llama Son de Alto Mayo. Ayer estuve conectado en un live. Uy, las cosas que pasan, gente, ¿ah? Bueno, en esta agrupación estaba la ex El Encanto de Corazón, Yaritza Zurita, ¿no? Donde también estaba, no sé si continuará o si seguirá, su hermana Vanessa Zurita. Estuvo también Fran Manosalva, si no me equivoco, él es ex Zafiro Sensual, ¿no? ¿Qué pasó? Y hay un muchachito que está animando ahí también la agrupación, ¿ya? Nuevo talento, ¿no? Que viene surgiendo poco a poco, ¿ok? Y hay conflictos, ¿ah? Hay peleas también en esa agrupación y tal, parece que la parejita, porque Yaritza Zurita y Frank Manosalva son pareja, ya ellos habrían renunciado a la agrupación, ya no van más en Son Alto Mayo. La pregunta es, Vanessa, la hermana, Yaritza, ¿va? O también renuncia, no sabemos. Pero tal parece que hay conflictos ahí, ¿ah? ¿Eh? Se llevan mal entre los mismos integrantes de la agrupación, ¿ah? ¿Eh? Entre las propias chicas, el animador. Hay divisionismo, ¿no? La pregunta, imagínate, ¿cómo? La convivencia es fatal, el clima laboral es tremendo. Y ahora, ¿cómo para que o qué manera o qué van a reflejar en el escenario, ¿no? Imagínese. Terrible, ¿no? Lo que pasa en el mundo de la cumbia, o sea, una pena, ¿no? Lamentablemente no se llevan bien, ¿eh? Entre muchos integrantes.
Nada que ver, mucho dicen por ahí con Corazón Serrano. Ojalá, ¿no? Ojalá también no pase esto. Ya, ok. 11:00. Esto es Dimensión Total. Ya viene el tema del día. ¿Qué habrá en el tema del día? ¿Qué tocaremos en el tema del día, producción? ¿Qué tocaremos? ¡Sorpréndeme, sorpréndeme! Saludos en Bahía Grande. Bahía Grande, ¿dónde queda? Saludos, gracias por la sintonía.

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1: Esta es la hora multimedia. 11:05. 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

joden. ¿Cómo joden? Ay, ay, ay. No se cansa de joder. Stop it all. Llegamos al tema del día. En el tema, hoy hablaremos de que hoy hablaremos de la paciencia, gente, en el tema del día. ¿Tú tienes paciencia o no?

A ver, el tema del día va de la siguiente manera. Hablaremos de situaciones que suelen hacer perder la paciencia, ¿ok? Situaciones que suelen hacernos perder la paciencia. Así que el tema del día sería más o menos así. Pierdo la paciencia cuando... Ya, pierdo la paciencia cuando... ¿Ok? A ver, ¿cuándo pierdes tú la paciencia? ¿Cuándo? ¿Cuándo llegas a tu límite y dices, ah, ya no te tengo paciencia, ya no? O ya no tengo paciencia para eso. Así que comenta. Situaciones que te hacen perder la paciencia, ¿ok? Situaciones que te hacen perder la paciencia. O simplemente comenta con la frase, pierdo la paciencia, ¿cuándo? ¿Ya? Ah, está pegado. Pierdo la paciencia cuando... O situaciones que te hacen perder la paciencia. ¿Ya? Comenta. Puede ser, a ver, por ejemplo, la impuntualidad, ¿no? Ya, la impuntualidad te hace perder la paciencia, ¿no? ¿Sí o no? Que una persona llegue impuntual. ¡Ah! Te da paz. Te va a dar. Dar coraje, ¿no? Otra cosa, por ejemplo, que te hace perder que suele hacernos perder la paciencia, la lentitud, ¿no? La lentitud. Situaciones que nos hacen perder la paciencia, la lentitud. La lentitud en que en varias situaciones, por ejemplo, en el tema de la atención, ¿no? Por ejemplo, vas a un lugar y no te atienden rápido. ¡Oh! Pierdes la paciencia. ¿Sí o no? Pierdes la paciencia. Listo. Creo que sí entendiste, ¿no? El tema. Situaciones que suelen hacerte perder la paciencia. Comenta. Está pegado. Algo más a ver por aquí. Pierdo la paciencia cuando alguien me interrumpe. Ya, alguien me interrumpe, pierdo la paciencia. Claro, ¿no? Cuando de repente estás concentrado en algo, ¿no? Estás concentrada en algo, haciendo algo interesante, importante, y de pronto te interrumpe. Pierdo la paciencia. Listo, siguiente. Todos los comentarios al 943-44874. Pierdo la paciencia cuando... O situaciones que suelen hacerte perder la paciencia.

0: 11
1: y 29 minutos.
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Silo Serrano, contigo, ya sabes. Contigo. Está pegado. Tema del día. Situaciones o cosas que te hacen perder la paciencia. Comenta, comenta, comenta. Pierdo la paciencia cuando... Hola, me dice, buenos días. Yo pierdo la paciencia cuando mi hijo no quiere comer. Cuando no quiere comer. Ok, ¿ya? ¿Y qué pasa cuando pierde la paciencia una mamá? ¿Qué pasa? ¿Qué sucede? Ay, ay, ay. ¿Ya? Mínimo, ¿no? Su respectivo caramelo. Caramelito. Entre comillas. Situaciones o cosas que te hacen perder la paciencia. Así que, comenta. Pierdo la paciencia cuando... Pierdo la paciencia cuando noto desinterés. ¿No? ¿Por qué? ¿Por qué vas a perder la paciencia? Si no hay interés, pues no hay nada, ¿no?

Hola, me dice, buenos días. Mi amiga, me haces perder la paciencia. ¿Por qué? Muy de morona es. Ya, las mujeres, ¿no? Suelen demorarse mucho a veces para que se alisten, se arreglen, ¿no? Pero los hombres también, ¿ah? Habemos, que digo, vemos hombres que también también nos demoramos. Está pegado. Cosas o situaciones que te hacen perder la paciencia. 943-44874. A ver, ¿qué dice la gente aquí? Proyecto 1, fuego, humo. Buenos días, buenos días.

Dice, situaciones que me hacen perder la paciencia. Por ejemplo, cuando llamo a una persona por un asunto de suma importancia, ¿ya? Y cuando empiezas a hablarle a esa persona del tema, te dicen, perdón, dame un segundo. Y te deja al pendiente, ¿no? Ahí, o sea, te deja ahí como que esperando. Ya, eso. Te hace perder la paciencia, ¿no? O sea, se supone que el tema es urgente, es importante. Y te dicen, espera un momentito, ¿ya? O te dicen, después te llamo. O después me llamas, por favor, estoy ocupado. Ah, ya. ¿Qué más? Cosas que te hacen perder la paciencia. Contratar, me dice, a una persona que realice un trabajo por el cual se le paga, por supuesto, y tener que hacerle el seguimiento continuo porque no es capaz de devolverte una llamada ni se molesta en indicarte el progreso de la tarea o estar detrás, ¿no? Para que lo realice bien. Ya, te hace perder. Mejor hazlo tú, pues. Hazlo tú. ¿Para qué contratas? ¿Ya? No, es que a veces no, todo no podemos hacerlo, ¿no? Entonces se necesita de alguien personal. Siguiente. ¿Cuándo pierdes la paciencia? Yo pierdo la paciencia, dice, cuando le estoy contando un secreto a mi hermana y no me escucha, me dice, habla fuerte, no te escucho. Sorda esta. Qué sorda, ¿eh? Pierdo la paciencia cuando en 5 minutos estoy ahí, dice. Ah, cuando me dicen, en 5 minutos estoy ahí. Y llegan después de una hora. ¡Hala! Sí. Esas personas que te dicen, oye, ya llego, ya estoy llegando, ¿ah? Ya, estoy a la vuelta. Estoy a 2 cuadras. Ya, estoy a 5 minutos. Y ni sale de su casa, ni sale del cuarto, del trabajo, no sé, ¿no? Para llegar a la cita o al acordado, ¿no? Y ni sale. Pero esa persona te dice, ya estoy llegando. No, sin duda. Te hace perder la paciencia. La mentira, ¿no? La mentira, gente, la mentira. Hace perder la paciencia. ¿Qué más? Situaciones o cosas que te hacen perder la paciencia. Pierdo la paciencia cuando... Dice, pierdo la paciencia cuando la persona no responde de la misma... De la misma manera, ¿ya? O sea, contesta de mala gana, visiblemente molesta, porque de repente no le interesa, pues, ¿no? Ah, ¿ya? ¿Qué más? Seguimos. Cosas que te hacen perder la paciencia o situaciones. Ahora dime, ¿en qué momento pierdes la paciencia, no? ¿En qué momento?

0: Alguien me dice por aquí, ¿paciencia? ¿Qué es eso? ¿Qué es? O sea, no tienes paciencia. Dice, cuando un niño hace travesuras, está que ahí molesta, pierdo la paciencia. Ah. Oye, sí, los niños son expertos en hacer perder la paciencia. No, esos sí son terribles, ¿ah? Esos te hacen perder la paciencia al toque. ¡Al toque! Dice, pierdo la paciencia cuando me levanto tranquilo, me levanto bien. Y en el transcurso del día me topo con personitas. Ay, ay, ay. Personas que te hacen perder la paciencia, pues, ¿no? Ya. Cosas que me hacen perder la paciencia. El ruido. Los taladros. Es los martillazos. Pum, pum, pum, pum, pum, pum. No manches. Se hacen perder la paciencia. Hacen perder la paciencia. Cuando estás tranquilo, de repente queriendo descansar en tu casa, en tu cama, en tu cuarto. Y de pronto ahí los vecinos en la construcción. Dale, que dale. Pum, pum, pum, pum, pum, pum. No seas malo. Mira un... Coincidimos ahí, ¿eh? A mí también me hace perder la paciencia eso. No soporto. A ver, situaciones o cosas que te hacen perder la paciencia. Pierdo la paciencia cuando me dejan en visto en WhatsApp. Ah, ya. Te dejan en visto. Sufres de atención. Tranquilo. Bueno, sí, ¿no? Suele suceder también a veces cuando... Es el tema, ¿no? De repente le hablas con entusiasmo a alguien por algo, por alguna razón, algún motivo, alguna circunstancia, y esa persona no te presta atención, te deja en visto. Uy, ya. Yeah. Tranquilo. Pierdo la paciencia cuando en Bagua Capital dice se va la luz y no deja escuchar la programación de mi radio Estéreo TV. Oh, hermano, amigo. Es un caballero. Te entiendo, hermano. Te entiendo, brother. Te entiendo, hermano. Perdemos la paciencia. Yo también pierdo la paciencia cuando estoy haciendo programa acá. Chévere, todo bacán. Me estoy divirtiendo, programando buena música, hablando con ustedes. Y de pronto, ¡pum! Se fue la energía. Nos dejan en el, o sea, sin programación. Oye, Electroriente y la... Pierde la paciencia, gente. Sí. Da cólera, da rabia. Y el otro, el otro tema debe ser, tengo cólera, tengo rabia, ¿no? Pero algo similar, pues, como perder la paciencia, ¿no? Es algo similar. ¡Listo! Sigue comentando, 943-44874. Mientras tanto, yo voy a presentar un clásico más, un recuerdo más aquí en Estéreo TV.
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0: Saludos para Toñito o para Antonio. Está full volumen.

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Señoras y señores, atentos. Hoy hay Copa Perú, etapa departamental en Cajamarca. Se mide Sangre del Pueblo de Jaén a las 2 de la tarde versus el Combe de Cajabamba. El partido se jugará en el Estadio Víctor Montoya Segura. Liguilla, fecha 2. Vamos, Jaén. Vamos, Sangre del Pueblo. El equipo que está brindando alegrías, ¿eh?, a la afición jaena. Así que vamos. Es posible. Sangre del Pueblo. Las Palmas también choca contra ADT. O ADA Cajabamba, ¿no? El ADA Cajabamba. Partidazo, ¿ah? Partidazo, señoras y señores. Las Palmas de Chota contra ADA Cajabamba. La Asociación Deportiva Arteaga se llama, ¿no? Asociación Deportiva Arteaga de Cajabamba. A las 4 de la tarde es este partido, ¿ah? 4 de la tarde. Muy bien, ahí está la programación entonces de la fecha departamental de Cajamarca. Partidos que se van a disputar hoy. Sí, hoy. ¿Qué más? ¿Qué otra información tenemos en cuanto al mundo futbolístico?

0: Uy, uy, a tan solo un día del partido clave de Botafogo contra Cienciano por la Sudamericana, el cuadro brasileño anunció la salida de su director técnico, Franklin Carvalho. No va más como DT de Botafogo. A tan solo un día. ¿Qué te parece? El ex técnico de Kevin Quevedo cuestionó a Guede, el director técnico actual de Alianza Lima, porque por no darle oportunidad, ¿no?, a Quevedo en el cuadro blanquiazul. Bueno, el entrenador Pablo Guede de Alianza Lima aseguró en conferencia de prensa que no tiene en sus planes a Quevedo. Terrible, duro. No juega desde el 9 de mayo del 2026, ¿ah? En el duelo ante Sporting Cristal. Desde esa fecha, Kevin Quevedo es banca total. Bueno, ante esta decisión, el ex entrenador del jugador peruano, el argentino Jorge Célico, quien dirigió a Kevin Quevedo en Deportivo Garcilaso y Universidad Católica de Ecuador, pues dijo que como persona es excelente, ¿eh? Es un chico absolutamente querible. Además dijo que le sorprende porque es un jugador desequilibrante, un jugador que ha definido partido por él solito o por él solo. Así que no entiende por qué, ¿no?, Pablo Guede lo tiene en banca. Atención, y Cienciano se prepara, se alista para jugar contra Botafogo con el retorno de su goleadora, su figura, Garcés. Ítalo Espinosa en el arco. Carlos Cabello, el lateral derecho. Maximiliano como central. Kevin Becerra como central también. Marcos Martinich como lateral. Gerson Barreto, volante. Santiago Arias, volante. Matías Zúcar, atacante. Alejandro Jover, atacante. Neri Bandiera, también atacante. Y Carlos Garcés, delantero, sería el once que prepara el entrenador, el estratega de Cienciano para enfrentar a Botafogo en la vuelta de los octavos, ¿no? Perfecto. Y cerramos el bloque deportivo con la programación del día. La jornada del día va de la siguiente manera. Hoy a las 5 de la tarde, Cerro Porteño contra Palmeiras. Conmebol Libertadores. A las 5, Coquimbo Unido contra Platense. 7:30, Flamengo contra Cruzeiro. Y por la Sudamericana, choca Atlético Mineiro contra Bragantino. A las 5, a las 7:30, Montevideo City contra Torque. Perdón, Montevideo City Torques versus Tigre por ESPN y Disney Plus. Y hay clasificados también a los cuartos, ¿ah? En cuanto a la Sudamericana, Boca se enfrentará a Sao Paulo. Y hoy por la Liga se enfrenta Atlético de Madrid contra Málaga a las 2 de la tarde por ESPN 2. Listo, mis amigos. Voy con la penúltima. ¿Sí? La penúltima del bloque. Y retornamos con la parte final.
1: ¡Muñeca de losa!
0: Ya leo sus mensajes, ya leo.

muñeca de losa. Listo, vamos a leer los últimos mensajitos. Pierdo la paciencia cuando las viejas... ¿Qué cosa? Así dice, ¿ah? Pierdo la paciencia, dice, cuando las viejas que trabajan turno tarde no hacen bien sus cosas. Y reniego, dice. Tengo que venir a arreglar todo. ¡Qué cólera! ¿A quién te refieres, amiga? Terrible. Oye, tranquila, cálmate. Oye. Pierdo la paciencia cuando las cosas no salen como yo quiero. Soy de Bagua Grande, San Luis. Listo. Ah, ya. Epa, por ahí te entiendo también, ¿no? ¿Quién no pierde la paciencia cuando algo no le sale bien? Te frustra. Pierde la paciencia. Hola, chochera, dice. Prepárate, hoy fuerte temblor. Nos bajó del gallinero a todos, dice el mano. Habla, brother. O sea, mancha, hermano. Prepárate. Fuerte temblor. ¿De dónde te conecta, mi hermano? Coméntame. A ver, ¿dónde hubo temblor? Tú estás en Estambul, si no me equivoco, ¿eh? O Estambul de acá de Sargento Lores. Confirma, bro. Hoy sí hubo temblor en Lima. Sí, ya lo informamos ya. Hoy hubo temblor en Lima. Temblor de magnitud 4.8, ¿ah? Remeció la capital esta madrugada. Casi 5 grados de magnitud. Imagino que se sintió fuerte. Hola, buenos días. Te escribo desde Bagua Grande. Soy Mari y yo pierdo la paciencia cuando mi hija no quiere hacer caso y todavía contesta. Eso sí, son muy contestalones los hijos hoy en día, ¿no? Sácale la mugre. No, en serio, da ganas. Que se portan muy mal los chibolos. Los jovencitos, los adolescentes. Se portan re mala. Hola, me hace perder la paciencia, dice, cuando llamo al gas. Casero. Y demora mucho en llegar a mi casa. Amiga, no pierdas la paciencia. Cambia de proveedor. Llama a otro gas. Claro, pues. Si no llega rápido, llama a otro gas. Que llegue rápido. ¿Ya? Hay situaciones que podemos cambiar, ¿no? Sí, que podemos cambiar. Así que ya, no pierdas la paciencia por eso. Hola, me dice, hoy hubo temblor en Lima. Dice, me levanté de un susto. Sí. No, dice, me levanté de un salto. Brincaste de la cama. No, es que con todo eso de las noticias, ¿no? O sea, uno ya como vive ahí como psicoseado, ¿no? O sea, dice, uy, a cualquier momento puede haber un temblor o un terremoto. O sea, esto de las noticias te mantiene alerta, pues te mantiene ya con la mente de que cualquier momento puede ocurrir. Entonces tú estás, uy, cualquier rato, ¿no? Y estás alerta, pues. Tengan cuidado, gente. Sí, siempre se menciona mantener la calma. Y sí, es necesario, ¿no? Es necesario saber qué hacer, saber por dónde evacuar en caso de un sismo, ¿no? Sí. Porque muchas veces las tragedias ocurren en el momento, en la desesperación. En la desesperación de querer salir, de querer escapar, de querer ponerse a buen recaudo. Entonces, ahí, de repente tropiezas y caes. O quizás los propios escombros te caen sobre ti. Y bueno, ¿no? Suele pasar un sinnúmero de cosas. ¿Qué más tenemos? ¿Qué más te contamos? Creo que no hay tiempo para más tampoco, ¿no? No tenemos nada más que decir. A ver si nos vamos.

Bueno, dimensiómanos y dimensiómanas, gracias por su sintonía. Es total la sintonía, es bárbara, es impresionante. Aliméntese bien en su almuerzo. Buen provecho con sus alimentos.

0: Esta es La Hora Multimedia. 12
1: y 5 minutos.
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0: se dice, comadre Carmen?
1: Compadre Lara, cuando usted quiera comer con sabor a norte, el frito tiene que ser con yuca, la causa con su camote, el espesado con su pescado y el cabrito con su clarito.
0: ¡Qué rico, comadrita!

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1: 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Oigo.
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1: Esta es la hora multimedia. Una
2: y un minuto.
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0: Latina.
1: Y 26 minutos.
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0: Esta es la hora multimedia. 2 y 3 minutos.
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llorar a otra parte. Señoras y señores, llegó el primero para el combe. Solo, dejan a Chiquiño solo, solo. Se está jugando la etapa, la fase 2 de la liguilla, ¿no? Para toda la gente, bueno, vamos a informar de lo que sucede en el partido Sangre del Pueblo, el combe. Solo, ¿no? Estaba solo.

para ir al estadio Víctor Montoya Segura. Hay partidos de Copa Perú, partidos interesantes. Dos partidos, ¿ah? Luego juega Las Palmas contra Ada de Cajabamba. No sé por qué se trasladaron a jugar acá a Jaén, ¿ah? Todos los partidos. Dos con 19. Para todas las interesadas que solamente buscan dinero.

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2: Estamos miércoles 19 con Estéreo TV. Agüita para ti. Hace calorcito.

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4: 2:37 minutos.

Atención, afición de Sangre del Pueblo, afición Jaena, acaba de empatar el equipo de Jaén 1-1 ante el Combe. Fecha 2 de la Liguilla, Copa Perú, etapa regional.

se acerca peligrosamente a portería contraria. Avisa, avisa, Sangre del Pueblo, quiere ganar ese partido. Ya volcó todo su juego a campo contrario. La lleva. Pastillas de amnesia, por favor, doctor. ¿Dónde las encuentro? 2 y 40.

aquellos años donde los Capuñay forjaron esta agrupación Agua Azul para hacerle la competencia directa a Agua Marina. Claro, esa fue la intención. Y con la voz original, el maestro Lucho Paz. No sé qué pasó y quedó de ese proyecto, ¿no? Atención, oportunidad de trabajo, oportunidad de chamba. Se requiere personal para carga y descarga de ladrillos. Se requiere personal para carga y descarga de ladrillos. Los interesados, comunicarse al 920-04-5004. 920-04-5004. Aprovecha esta oportunidad de trabajo. Y a trabajar, Perú, ¿eh? A laborar, con punche. Con 50 a la hora.

Oye, finalizó los primeros 45 minutos en el estadio Víctor Montoya Segura. Sangre del Pueblo igual a 0 o 1-1 contra el Combe por la fecha 2 de la Copa Perú Etapa Regional Liguilla, Cajamarca. Vamos, Sangre del Pueblo. Vamos, Jaén. Si tú eres hincha del fútbol, te gusta el fútbol, nos puedes escribir también. 943-448-74. ¿Algún dato, alguna imagen? Estás en el estadio, estás checando el partido, pasa la foto, por favor, el video de rigor. Esta canción pegó muchísimo, pero hoy nadie la toca.

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1: 3 y 2 minutos.
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mano más en tu vida, Sensual Caricia. Buena voz, ¿no? La de Anthony Saúl, buena voz.

enviar tus saludos y pedir tu canción favorita al 943-44874. 943-44874. Ahí está habilitado, activo nuestra línea. Llegó la Bella Luz. Arianita González. Cántala, cántala.

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1: Seguimos en modo hora chelera con todas las cumbias que te gusta, que te encanta. Uy, uy, uy, uy. Llega con peligro el Combe al área de Sangre del Pueblo. El portero en dos rebotes. Sí, afortunadamente agarra el balón. Atrapa el esférico, la redondita, la caprichosa.

6:24. A los chambeadores, a los cheleros que están laborando en diferentes lugares, tanto de Jaén, del nororiente peruano, del Perú y el mundo, están conectados escuchando Estéreo TV Dimensiónate. ¡Vamos, sangre del pueblo!

0: 10
1: y 28 minutos.
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¡Muévanse! Ahora atención, afición deportiva de la patria. Están ganando al sangre del pueblo. Qué defensa, señores. Contraataque letal del Cumbe. Bueno, el defensor del sangre del pueblo se resbala. 2-1.

con 54. Bueno, gente, se acabó el programa. ¿Qué está pasando en el Víctor Montoya Segura? Una lástima. Cae el sangre del pueblo, 3-1. Bueno, ¿qué pasa con los equipos jaenos que no pueden ganar de local? Según tenía entendido, este equipo venía jugando bien, ¿no? Venía haciendo bien las cosas, pero ahora... Bueno, 3-1 a favor del Combe ante Sangre del Pueblo.

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1: 3:59.
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0: los recuerdos de Bono brillan más aquí en Estéreo TV.
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0: Esta es la hora multimedia. 5 y 1 minuto.
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0: Esta es la hora multimedia. 6:03. 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
5: 6:32.
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0: 6:54.
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